0: 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En Tierra de Unicornios vamos a hablar de un servicio tecnológico de corretaje y administración de propiedades, algo muy importante, sobre todo cuando estamos hablando del mercado de las propiedades, cómo ha ido volviendo a reactivarse, ¿no es cierto?, a través de distintas políticas públicas, pero también en una economía que todo el tiempo está exigiendo nuevas soluciones y la tecnología evidentemente es una de las respuestas. Ignacio Mena es gerente de operaciones de Whopperty y le vamos a preguntar de inmediato en qué consiste. ¿Cómo estás? Bienvenido.
1: Hola, Lina, un gusto.
0: Oye, cuéntame de Whopperty.
1: Bueno, te cuento de Whopperty. Whopperty es una empresa que nos dedicamos a la administración y corretaje de propiedades, pero con una mirada tecnológica.
0: Ok, ¿y de qué manera aportan esa mirada tecnológica?
1: Nosotros buscamos, por un lado, en disminuir los tiempos de arriendo fuertemente y bajar los costos de la administración y el corretaje para mejorar la rentabilidad de los clientes nuestros.
0: Uh-huh. ¿Es una aplicación? ¿Es un sitio web? ¿Cómo funciona?
1: Sí, tiene una plataforma.
0: Ok.
1: Y en realidad es un servicio.
0: ¿Ya?
1: Que prestamos a nuestros clientes, que nuestros clientes son personas que tienen departamentos de inversión y en el fondo confían en Whopperty para que nosotros le arrendemos el departamento y nos preocupamos de que le paguen todos los meses.
0: Ok, ya, algo que evidentemente es súper importante, sobre todo si uno está pensando en comprar una propiedad para invertir en el
1: riesgo. Exactamente.
0: Sí. Que es una de las grandes inseguridades. La otra vez conversábamos acá mismo en Tierra Unicornios con alguien que nos traía la data respecto a que, por ejemplo, como el comprador inversionista no ha bajado, a pesar de lo golpeada que ha estado la industria, uh-huh, ¿no es cierto?, de la construcción. Pero ahí evidentemente se instalan algunas dudas respecto a cómo voy a poder administrar eso. Uh-huh. A eso vienen a solucionar ustedes, ¿no?
1: Exactamente. Por un lado, tanto a las personas que tienen propiedades de inversión.
0: Ok.
1: Y hoy día estamos trabajando también con inmobiliarias que tienen como stock acumulado que no han podido vender.
0: Uh-huh.
1: Y en el fondo le prestan esta unidad de Whopperty y nosotros nos preocupamos de arrendársela.
0: Ah, perfecto, ya.
1: Sí.
0: Y esto me imagino que tiene ciertas consideraciones. Mi propiedad tiene que estar ubicada en algún espacio. Uh-huh. ¿Cómo funciona eso?
1: Sí, hoy día el corretaje tenemos operación principalmente en Santiago.
0: Ok.
1: También tenemos operación en algunos sectores de Temuco y Chillán.
0: Ya.
1: Y tenemos dentro del presupuesto abrir más adelante otras ciudades y en el futuro ya también otros países.
0: Ya, si yo soy inversionista y quiero tener Whopperty, ¿cómo lo tengo que hacer?
1: Hoy día, Whopperty.com,
0: okay.
1: Arriba a la derecha, empezar, y te va a contactar alguien del equipo. Nosotros lo que tratamos de hacer es ocupar la tecnología para todo lo que la tecnología es buena,
0: uh-huh,
1: pero siempre tener a alguien
0: está
1: de Whopperty a un WhatsApp de distancia para poder hablar con una persona.
0: Ya, para todo lo que la tecnología es buena es para, por ejemplo, que uh-huh, ustedes me digan. Porque uno más o menos intuye, compro una propiedad y más uh-huh, o menos voy a poder pagar el dividendo probablemente con un arriendo. Uh-huh. ¿Ustedes tienen, me imagino, análisis de mercado y data que puedan entregarle a las personas?
1: Sí, sí. Nosotros hacemos un seguimiento durante todo el proceso de corretaje. Ya, una vez que llega el propietario a Whopperty con su departamento vacío o ocupado, en el caso de que esté ocupado, nosotros coordinamos con el arrendatario actual para empezar a mostrarlo y ojalá que la persona no tenga vacancia, ya que eso al final es lo que más pega la rentabilidad.
0: Exactamente.
1: Y si está vacío en el fondo, coordinamos para hacer el setup, ojalá el mismo día. En eso somos súper ágiles.
0: Perfecto.
1: ¿Ya? Y durante el proceso de corretaje, hacemos un seguimiento semanal, donde vamos diciéndole cómo viene tu departamento, tantas personas han preguntado, mira, sabes que viene un poco lento, tenemos que hacer este ajuste. Mira, te sugerimos destacar la propiedad en los portales, que tiene tal costo, y así nosotros vamos en el fondo llevando las propiedades a lo que nosotros le decimos la zona de arriendo, que en el fondo matemáticamente como lo que tiene que pasar para que el departamento se arriende, y nuestro objetivo es sacarlo ojalá en 2 semanas.
0: O sea,
1: nosotros
0: okay,
1: estamos arrendando el 80% de las propiedades en menos de un mes y como el 20% en menos de una semana, entonces estamos como bajando fuertemente los tiempos de arriendo y ese es como nuestro foco hoy día, bajar los tiempos de arriendo y mejorar la experiencia de los propietarios que tienen sus unidades con Whopperty.
0: Ya te voy a preguntar por la otra punta, que es uh-huh, cómo lo manejan en Whopperty. Estamos con Ignacio Mena, uh-huh, gerente de operaciones de Whopperty. Vamos a escuchar un poquito de música y seguimos conversando con él.

0: 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Seguimos hablando de propiedades, cómo arrendarlas, cómo optimizar a través de la tecnología, ¿no es cierto?, el que se puedan volver a arrendar. Me parece que es súper pertinente. Estamos hablando con Ignacio Mena, gerente de operaciones de Whopperty, porque a veces también un temor es, oye, se fue mi arrendatario o yo quise cambiar al arrendatario, ¿cuánto tiempo de vacancia va a tener mi departamento? Los costos que eso significa, y ustedes en el fondo optimizan eso para que sea lo más acotado posible, ¿no?
1: Sí.
0: Ya.
1: Sí.
0: Cuando tú sacas los cálculos o ves, no sé, por el mercado, tú decías tenemos participación mayoritariamente en la región metropolitana, ¿también pueden sugerir, como tú decías, hacer, no sé, ciertos, calibrar los precios, pero podrías decir, oye, ¿sabes qué? Esto está súper arrendado, podrías subirle un poco el precio, ¿lo hacen también en Whopperty?
1: Mira, actualmente no.
0: Ya.
1: En el fondo lo que sí hacemos es que cuando las propiedades se van a vaciar, es... llevarlas a un precio en el que se van a arrendar. Porque en el fondo, el mercado arrienda el mercado que arrienda. Hoy día lo que pasa es que los precios de arriendo, sobre todo en el centro y las comunas aledañas del centro, han caído fuertemente. Entonces, ¿qué pasa? Que muchas veces el propietario dice, le duele mucho, en el fondo, arrendar más barato que lo que paga el dividendo. Y ahí nosotros le decimos, mira, aquí lo más importante...
0: ¿Qué está pasando?
1: Entonces nosotros decimos, aquí lo más importante es ser ágiles. Probar un precio al precio que el propietario necesita, y ir viendo cómo se mueve. Si a la semana no tenemos el movimiento, tenemos que ajustar un poquito.
0: Perfecto.
1: Y en el fondo, lo importante en esto es ser ágiles para mejorar la rentabilidad. Y después, en el fondo, lo que tiene como mayor beneficio Whopperty versus otros administradores es que el cobro de la administración mensual es $4,990.
0: Ah, perfecto. Eso te iba a preguntar después.
1: Claro. Ya. Mientras otros administradores cobran cerca del 10%, Whopperty es 90% más barato en la administración. Entonces, eso le pega directamente a la rentabilidad del inversionista.
0: Totalmente. O sea, no estoy gastando un porcentaje de mi arriendo para poder tener este administrador. ¿Y ustedes también se encargan de la otra punta?
1: De, en fondo,
0: recibir las platas del arriendo.
1: Sí, buen punto. Nosotros, en el fondo, hacemos todo el proceso de cobranza del arriendo hacia el arrendatario. Hacemos la cobranza del fondo en caso de mora. Cobramos los intereses de multa. Hacemos recordatorios de primero por correo, después por WhatsApp, después por llamado. Y en caso de que la persona no pague, nosotros tenemos algo que se llama el seguro de arriendo.
0: Okay.
1: Que por un 3% o por un 4% te pagamos si es que tu arrendatario no te paga. ¿Ya?
0: Ah, ya.
1: Y nos preocupamos de todo el proceso.
0: ¿Por cuánto tiempo? ¿Por cuánto plazo eso?
1: El seguro de 3 meses, perdón, el seguro de 3% te cubre 3 meses.
0: Okay.
1: Y el de 4% te cubre 6 meses. ¿Ya?
0: Okay.
1: Y nos hacemos cargo también de todo el proceso judicial de desalojo y todo lo que implica en el fondo en sacar a esta persona que está en situación de toma.
0: Oye, qué interesante, Whopperty, ya. Y tienen este cobro de $4,990 mensuales.
1: Correcto, y incluido.
0: IVA incluido. Ah, sí. Ya, pero súper bien.
1: Sí.
0: Ya. Oye, y con el tema de las inmobiliarias, ¿cómo les ha ido? Porque igual hay harta vacancia
1: bien.
0: En departamentos nuevos. Incluso me imagino que también pueden ser parte de procesos donde uno puede arrendar, porque hay mucho esto de arriendo durante, no sé, 1 o 2 años con posibilidad de compra posterior. ¿Cómo está funcionando?
1: Claro, sí. Sí, estamos trabajando harto con inmobiliaria, que en el fondo, como te comentaba antes, son inmobiliarias que tienen harto stock que aún no han podido vender, y en el fondo le pasan esta unidad de Whopperty, nosotros se lo arrendamos y se lo administramos, y en el fondo después estas mismas unidades también se pueden vender. Mucha gente que compra departamentos son inversionistas.
0: Okay.
1: Entonces compran estos departamentos que ya están arrendados y por mientras van generando como ingresos a la inmobiliaria. Y también se va un poco disminuyendo el costo de los gastos comunes que la inmobiliaria tiene que pagar por todas estas unidades que tiene vacía.
0: Claro, perfecto. Oye, ya, vamos a escuchar un poquito más de música. Vamos a seguir hablando con Ignacio Mena, gerente de operaciones de Whopperty aquí en Tierra de Unicornios.

0: 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Estamos hablando de una startup que baja los costos hasta un 50% y redefine la administración de los arriendos de los departamentos, poniendo tecnología a disposición. Ignacio Mena, gerente de operaciones de Woperty. ¿Usan inteligencia artificial? ¿Cómo es la tecnología que manejan?
1: Sí, usamos inteligencia artificial. Uh-huh. Es como un tema que es un poco cliché, por decirlo así.
0: Sí, total. Pero, es tema de moda.
1: Pero nosotros trabajamos, usamos inteligencia artificial en procesos muy centrales de nuestro negocio y que nos permiten ser muy consistentes en el tiempo. Por ejemplo, todo nuestro proceso de agendamiento para visitar propiedades funciona con inteligencia artificial y nos permite responderle al minuto a las personas que quieren visitar propiedades y responder 24/7. ¿Ya? Uh-huh. Entonces, ¿esto qué nos permite? Que nosotros podemos mostrar una propiedad en 2 horas más o en 1 hora más con una persona que está preguntándonos en este momento en un portal si es que puede visitarla, ¿ya? Y esto, en el fondo, ¿qué significa? Que mientras más veces nosotros mostramos las propiedades, antes se arriendan. Y mientras más disponibilidad de agenda uno tiene, más veces muestra. Entonces, eso es lo que nos permite bajar los tiempos de arriendo.
0: Que viene siendo un punto de fricción bien común cuando uno está buscando una propiedad, en general.
1: Totalmente.
0: Como que no te lo muestran, como que el corredor no está disponible.
1: Cuesta coordinar, de todas maneras.
0: Cuesta coordinar los horarios, sobre todo si es una persona que trabaja.
1: Claro, o que piden mucho la documentación de manera anticipada. Ajá. En el fondo, nosotros lo que hacemos es que primero variamos que la persona no tenga deudas en el sistema financiero.
0: Okay.
1: Y con eso procedemos a la visita. ¿Ya?
0: Y después de la visita. Es como el primer filtro.
1: Ese es el primer filtro. Y después de la visita, porque muchas veces las personas no tienen sus documentos a mano, ¿cierto? Las liquidaciones de sueldo, contrato de trabajo. Entonces, nosotros lo que hacemos es que avanzamos con la visita y después todo el proceso de postulación, donde Perfecto. Ahí verificamos que la persona no tenga deuda en el sistema financiero, que cumpla 3 veces el valor del arriendo en renta, que tenga contrato indefinido, en el fondo que sea una persona que tenga solvencia para pago.
0: Perfecto, ya. ¿La gente dónde puede encontrar toda la información de Woperty?
1: En woperty.com.
0: ¿Que es con W?
1: Woperty.com, con W. Sí, y con Y final.
0: Oye, muchas gracias, Ignacio, por venir a visitarnos a Tierra Unicornios. Que te vaya muy bien.
1: Muchas gracias, Elena.
0: Y de esta manera nos estamos despidiendo día viernes 12. Qué rico que es viernes. Pásenlo bien, pórtense mal, cuídense mucho. Nos encontramos el próximo lunes a las 7 de la mañana en punto en un nuevo capítulo de Concierto Valor y a las 7 y media de la tarde en Tierra de Unicornios. Gracias, Pablonga, por estar ahí. Gracias a ustedes. Un beso muy grande. Que tengan buen fin de semana.
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3: 8:58 minutos.
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2: En Santiago, 11 grados.
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2: 10 de la noche.
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3: En Santiago, 10 grados.
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3: 11:02.
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2: En Santiago, 10 grados.
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3: 12:01.
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2: Una 4 minutos.
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2: 2:04.
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2: 3 de la mañana.
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2: 4 de la mañana.
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2: 5 de la mañana.
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2: 6:01.
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0: Con cierto agrado.
1: Con cierto agrado. La temperatura en concierto.
2: En Santiago, 8 grados.
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2: 7 de la mañana.
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1: Concierto Agrado.
2: Concierto Agrado. La temperatura en Concierto.
3: En Santiago, 8 grados.
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3: 7:56 minutos.
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0: Con cierto agrado.
1: Con cierto agrado. La temperatura en concierto.
2: En Santiago, 8 grados.
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3: 8:58 minutos.
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Profundidad y estilo es Robbie Williams con No Regrets, en concierto, la radio oficial de su visita a Chile.

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0: Con cierto agrado.
1: Con cierto agrado. La temperatura en concierto.
2: En Santiago, 9 grados.
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2: 9:58 minutos.
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11: Corazones Verdes, esta semana hablaremos del agua, querida compañera.
12: Y ese mar que tranquilo te baña.
11: Pero está tan tranquilo nuestro océano.
12: No está tan tranquilo, amiga.
11: Sí, porque, oye, Chile tiene, hablábamos ahora, ¿verdad? 83 millones de kilómetros cuadrados de superficie marina.
12: Sí. Lo que, largo por ancho, digamos.
11: Claro, lo que hoy está en la mira de distintos países y empresas que están acelerando los proyectos de minería submarina. ¿Qué consecuencias tiene toda esa actividad extractiva, Fernanda?
12: ¿Cómo está Chile parado al respecto? Lo vamos a conversar con María Inés Díaz, cartógrafa de la Universidad Bernardo O'Higgins, una experta seca en el tema, que nos va a dar luces de este impacto ambiental y climático de esta actividad. Y también vamos a seguir en materia de agua potable, mi querida Natalia, porque nuestro columnista Germán Quintana, quien vuelve el día de hoy, vocero del think tank Hay Algo en el Aire, nos va a llevar a recorrer la ruta del agua. Y no como un paseo tan alegre, ¿no es cierto? Porque la crisis hídrica tiene una historia bastante larga ya, con hartas situaciones climáticas, decisiones legislativas, que vamos a tratar de comprender finalmente con la ayuda de Pablo Jäger, abogado experto en recursos naturales.
11: Oye, y vamos a ir a la música también, ¿no?
12: Sí, vamos a ir a la música aquí en Green News, el pulmón verde de Radio Concierto, como te gusta decir a ti, que a mí me encanta. Esto es Echo and the Bunnymen, The Killing Moon, es lo que escuchas el 88.5.

0: estamos de regreso en Green News, querida Fernanda. Desde el Centro de Pensamiento Hay Algo en el Aire nos visita nuestro columnista Germán Quintana, quien en este episodio además va a traer a un amigo, Pablo Hegel, actualmente presidente de la Asociación Chilena de Derechos de Agua, porque vamos a recorrer la historia legislativa, el marco teórico del recurso vital, ya que estamos en el agua, Peña.
1: Importante hablar de este tema cuando además nuestro país vive una situación compleja hace rato ya en términos hídricos, ¿cierto? Hay una situación en el norte donde dependemos un poco de las desaladoras. Después en el centro tenemos una sequía bastante data. Así es que darte la bienvenida, también darle la bienvenida a Pablo. ¿De qué vamos a conversar hoy día?
2: Hola Natalia, Feña, muchas gracias por este segundo round. Vamos a hablar de agua. Me acompaña Pablo Jäger, compañero de lucha desde la década del 80, pero ahora experto en agua, yo no. Pero sí les queremos contar el agua como otro tema relevante para Chile. El 30 de septiembre del año pasado, la ministra de Obras Públicas dijo: hay agua potable para la región metropolitana hasta marzo del año 26. Y cuando yo escuché eso, estaba todavía en Estados Unidos, dije: oiga, pero nadie se ve muy preocupado en Santiago con este anuncio en el mes de septiembre para el primer trimestre del próximo año. Y mirando las cifras del reporte hidráulico de Obras Públicas, a marzo de este año ya hay un 18% menos de agua almacenada en los embalses que monitorean nueve regiones del Ministerio de Obras Públicas. ¿Por qué levanto este tema? Porque, bueno, esta semana hemos tenido un poco de lluvia, aquí llueve y nos olvidamos de que llevamos 16 años de sequía en la zona norte y en la zona central. Y eso impacta el centro donde vive más gente, donde está la mayor actividad industrial. El norte ya sabemos que tiene poca agua, pero ellos se las han arreglado con plantas desalinizadoras, que aparte de ayudar a la producción minera también puede ayudar al consumo humano. Pero la verdad es que la zona central, Serena, Talca, la está viendo dura hace bastante tiempo. Se estima que hay aproximadamente 400.000 personas, incluso en la área en la región metropolitana, que viven con agua de camiones de aljibe. ¿Qué significa esto? Para una persona, vivir con agua como vivimos en la ciudad, que nos levantamos, nos duchamos, abrimos la llave y ponemos agua para el cafecito, para el té. Bueno, hay mucha gente que vive no con los entre 50 y 100 litros al día, que es la dosis de agua que se requiere para llevar una vida normal, vive entre 15 y 20 litros. O sea, apenas se puede bañar.
1: Dependiendo de la logística de que pase el camión.
2: Además. Entonces, estas miradas hacen que nos olvidemos un poquito de esta crisis. ¿Y cuál es el punto nuestro? Chile tiene que tomar una decisión para abordar esta crisis que comienza. Todo indica que el cambio climático nos va a pegar duro, que eso nos va a seguir extendiendo la crisis a mucho más hacia el sur, de modificaciones de los ciclos de lluvia. Curiosamente, en el norte grande es probable que haya más lluvia. Los inviernos bolivianos pueden ser más frecuentes, más agua desde las Amazonas, pero menos hacia el sur. Entonces, ¿qué es lo importante destacar? Uno, norte grande tiene relativamente resuelto el problema, y el norte chico con las plantas desalinizadoras, que ayuda a la actividad exportadora fundamental de Chile y también a las personas, pero significa un incremento en la tarifa para las personas desde el punto de vista del consumo de agua potable. Y en la zona central hay distintas medidas de mitigación. ¿Qué es lo relevante? Hubo una modificación del Código de Aguas aprobada el año 2022 unánimemente, no obstante la discusión no partió muy unánimemente, y de eso Pablo nos puede hablar un poquito más, en donde se le dio al uso del agua una prioridad fundamental, que era el consumo humano. Es decir, del Código de Aguas del 81, que hablaba más bien del agua como un bien económico que se podía transar, pasamos a una conversación de ecosistemas que requieren agua.
1: Un cambio de mirada.
2: Un cambio de mirada, y que el agua, en definitiva, a las personas nos acompaña en todas las actividades. Y el punto es que todos hoy día coinciden, es que para abordar este problema hay que dejar de mirar el agua del punto de vista de la división administrativa, político-administrativa del país, sino que hay que mirarla del punto de vista de las cuencas, es decir, donde se agrupan los principales ríos y distintos afluentes, que es otra manera de ordenar esto. Y allí indudablemente la institucionalidad pública, la institucionalidad también privada, tiene que adaptarse para enfrentar esto de otra manera. ¿Cuál es la buena noticia? Y me quiero parar aquí un poquito. En el Congreso se aprobó unánimemente una modificación después de una discusión donde estaban todos en las antípodas. Uh-huh. No se veía un acuerdo. Y se llegó a ese acuerdo, año 2022. Este gobierno, de distinto signo del anterior, tiene la posibilidad de hacer el giro de comenzar a trabajar el tema del agua desde las cuencas. Y si hacemos eso, tenemos dos gobiernos políticamente de distintos signos trabajando a largo plazo para abordar la crisis de agua que tenemos en este minuto y proveer seguridad hídrica, que es lo que todos los actores que la requieren están demandando en estos instantes.
1: Ahí está entonces la mirada positiva, optimista, desde la oportunidad de nuestro columnista Germán Quintana de Hay Algo en el Aire, que nos visita cada semana. Vamos a seguir hablando de este recurso vital desde la mirada experta también de Pablo Jäger Cousiño, abogado especialista en derecho de agua y reconocido experto en gestión de recursos hídricos. Pablo, ya te vamos a dar la palabra, pero antes vamos a escuchar una canción, ¿cierto, Natalia? Soul Asylum es lo que suena a esta hora con Runaway Train en Radio Concierto.

0: si vas pasando por acá, estás en Game News de Radio Concierto. Estamos hablando con nuestro columnista Germán Quintana, quien tiene un invitado hoy día para entender aún más qué es lo que está ocurriendo hoy día con el panorama del agua. Traes a Pablo Jäger, abogado especialista en derecho de agua, porque me acaba de corregir que era derechos y hay una diferencia, no tenía idea. También podrías contarle a la gente cuál es la diferencia entre derecho a derechos de agua. Bienvenido, cuéntanos.
1: Bueno, el agua la verdad es que despierta pasiones en Chile y en el mundo, porque sin agua no pasa nada en ninguna parte. Entonces, no, lo que te decía es que yo soy presidente de la Asociación Chilena de Derecho de Aguas, es decir, de los abogados que nos dedicamos a esta rama del derecho, que es el derecho de las aguas. Perfecto. Pero los derechos de agua son los derechos que tienen los particulares a usar una determinada cantidad de agua. Entonces, no es lo mismo, por eso que hago la precisión.
0: Entonces, en función de mis derechos de agua, cuéntame de qué va el derecho del agua.
1: Bueno, sobre esto yo lo que quisiera empezar es por decir algo que es bastante obvio, pero que hoy día incluso con la modificación que se hizo a la legislación de agua del año 2022 ha quedado consagrado legalmente. Primero, el agua hace posible la vida humana. Pero no solo eso, el agua también hace posible la vida de la naturaleza. Y tercero, el agua hace posible el desarrollo económico en Chile. Estas tres cosas quedaron establecidas en la modificación del Código de Aguas de 2022 y yo creo que es una muy buena noticia para Chile, porque en definitiva desde el 2022, de abril del 2022, tenemos una legislación de aguas que hoy día es aceptada y es la regla del juego que tenemos que aceptar todos para enfrentar todos los desafíos que hay con el agua en Chile. Entonces, por ejemplo, el tema de que la legislación de agua del año 2022 haya priorizado el agua para consumo humano es una muy buena noticia, porque en comparación con el Código de Aguas que existía, que es el del 1981, dictado en plena dictadura militar, ese código no establecía ninguna posibilidad de priorizar el consumo humano, por ejemplo. Ese código establecía que cuando hay más de un interesado en la misma cantidad de agua, lo que debe decidirse es a través de quién tiene más recursos económicos para poder acceder al agua. Y se decía expresamente que si habían dos o más interesados, tenían que priorizarse a través del remate de los derechos de agua al mejor postor. Eso desde el 2022 cambia completamente y tenemos una legislación que permite priorizar el uso del agua. Pero además esa legislación estableció claramente que los derechos de agua y el derecho de agua debe estar siempre amparado en un concepto básico que es el interés público. Es decir, todo lo que se haga en Chile en base a la legislación y a las medidas que tome el Estado y los privados tiene que estar orientado al interés público. Entonces, los derechos de agua, los derechos que tienen los particulares a usar una determinada cantidad de agua, están limitados hoy día. Están limitados por el interés público, están limitados en el sentido de que si no los usan, por ejemplo, se pueden extinguir, cuestión que antes no existía. Y así una serie de medidas que permiten garantizar de que el agua va a estar siempre orientada, como te digo, al concepto básico del interés público. ¿Qué otra cosa es muy importante con la modificación del 2022? Se estableció también una gran protección de los usos ambientales del agua. Entonces, desde el 2022 se dice claramente que una de las funciones del agua es la función ecosistémica o para la protección del medio ambiente. Y ahí tenemos también una serie de atribuciones que se le dan a la autoridad para que esto sea una realidad.
2: Estamos conversando con Pablo Jäger Cousiño, abogado especialista en derecho de aguas. Pablo, y derecho de aguas. ¿Qué tan profundo es este cambio regulatorio, cierto, de esta reforma del 2022? ¿Ha mejorado la seguridad hídrica de las personas en lo concreto con esta reforma?
1: A ver, es que la legislación difícilmente puede
2: mejorar per se.
1: Mejorar algo que es un problema de la naturaleza. Es decir, lo que tenemos que entender es que Chile está enfrentado a una crisis hídrica que va a ir agudizándose.
2: Claro.
1: Lo que prevén todos los expertos es que en un contexto de cambio climático, lo único que podemos esperar en materia de disponibilidad de agua en Chile son malas noticias. Es decir, por ejemplo, se espera que haya menos precipitaciones. Eso es agua líquida, menos disponible donde se necesita. En el Chile central, donde estamos ahora, en Santiago, pero también un poco más al sur, se espera de que cada vez la isoterma esté más baja y por lo tanto la acumulación de nieve en la cordillera, que es lo que provee de agua en los periodos en donde la necesitamos, que es cuando se derrite la nieve, va a ser cada vez menos la acumulación de nieve, porque la nieve va a caer en estado, el agua va a caer en estado líquido y no sólido como a través de nieve o hielo en la cordillera. Y eso además trae problemas adicionales a las personas que vivimos en Santiago, por ejemplo, porque si el agua cae en forma líquida a los cauces, eso dificulta la posibilidad que tienen las empresas sanitarias, en este caso Agua Andina, de transformar el agua natural en agua potable. Entonces, los problemas son variados.
2: Estructurales.
1: Ahora, la buena noticia es que yo creo que la legislación de agua del 2022 que se aprobó en el Senado unánimemente, pero con una gran mayoría en el Congreso, tiene todas las herramientas para que la autoridad pueda hacerse cargo del problema de buena forma. Si a esa legislación le sumas la legislación asociada al cambio climático, tenemos más instrumentos todavía, en donde la autoridad tiene la obligación de planificar el desarrollo de la infraestructura y de la gestión del agua que se haga cargo de estos problemas.
2: ¿Todavía no es inevitable entonces que empecemos a depender de las plantas desalinizadoras o ya es un hecho?
1: A ver, es que, bueno, ahí el tema, Feña, tú tienes que entender que Chile es un país muy largo y sí, muy diverso en su abastecimiento de agua. En el norte de Chile, hace mucho tiempo que la gente que vive en Antofagasta toma agua desalada.
2: Claro.
1: Hace muchos años.
2: Y funciona perfecto.
1: Y funciona muy bien. Lo que ha estado pasando en el norte es que además la industria más importante para Chile, como es la industria minera, se ha ido cambiando de usar agua continental a usar agua desalada o directamente salada del mar. Y por lo tanto eso lo que ha estado haciendo es liberar aguas continentales, aguas... Claro. Que las que habitualmente conocemos de los cauces o de los acuíferos, para las otras actividades de los seres humanos y no destinarla a la minería. Ahora, en el Chile central, la cosa, tenemos que hacer muchas cosas para que podamos asegurar tener el agua que necesitamos y no padecer de la escasez hídrica que nos prevén los expertos. Y ahí tienes que los mayores usuarios de agua, por ejemplo, en la agricultura, que son los mayores usuarios de agua en el país, tienen que seguir haciendo inversiones. Y ahí tienen que hacer inversiones en la optimización del uso del agua, riego cada vez más tecnificado, tienen que optimizar sus canales, tienen que optimizar sus captaciones subterráneas, tienen que hacer un montón de cosas. Las empresas sanitarias también tienen que mejorar y lo están haciendo. Chile claramente es un orgullo a nivel mundial en cuanto a abastecimiento de agua potable para la población. Es decir, el 99% de los chilenos que viven en ciudades tienen abastecimiento de agua seguro. Como decía Germán, basta abrir la llave. Y eso hace, pues, tiene la contracara de que la gente que vive en Santiago tiene la sensación de que esto de la crisis hídrica es una gran mentira.
0: Además, podemos tomar el agua y en algunos lugares de Chile es rica. Sí. El agua.
2: Incluso.
1: Sí. No, el agua de Chile llave, es de los pocos países a nivel mundial en que tú puedes tomar agua de la llave directamente sin ningún problema y sin arriesgarte a enfermarte del estómago.
2: Claro que sí.
0: Oye, me encantó que nos traigan este tema justamente cuando venimos celebrando las aguas, quizás no las potables, los océanos en esta semana. ¿Hay algo en el aire? ¿Dónde lo podemos encontrar, Germán Quintana?
3: Bueno, ya saben, en Instagram hay algo en el aire, con guión bajo entre cada palabra, y también en nuestro canal hay algo en el aire en YouTube, donde además, gracias a ustedes, vamos a ir subiendo estos programas que nos encantan también a nosotros de participar. Muchas gracias.
0: Muchas gracias, Pablo, por estar hoy día con nosotros y delinearnos este panorama, ¿no? Es interesante y es necesario.
2: Al menos dejamos delineadas varias ideas. Yo creo que esto es un tema para
0: hacer un documental.
2: Un capítulo por desafío de cada tema. Así que un millón de gracias, Pablo y Germán. Los vamos a despedir con esta tremenda canción de Queen que nos encanta acá en la 88.5. A Kind of Magic suena acá en Green News.

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3: En Santiago, 12 grados.
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10: Ya estamos en Green News. Esta semana, amiga Fernanda Chor, se conmemoró el Día Mundial de los Océanos.
11: Tremenda efeméride que nos importa tanto acá en Green News siempre.
10: Claro, y mientras el mundo mira hacia el mar en busca de minerales claves para la transición energética, ¿verdad? Surge una pregunta fundamental. ¿Conocemos realmente las profundidades de nuestros océanos antes de pensar en explotarlas?
11: Yo creo que hay una distancia no solo física, sino que cultural de nuestro océano, que además nos recorre de norte a sur. Tenemos una tremenda costa. Y qué importante es hablar de este desafío. Así que por eso hemos traído a María Inés Díaz. Ella es jefa de carrera de Ingeniería en Geomensura y Cartografía de la Universidad Bernardo O'Higgins. Además, me estaba contando fuera de micrófono que hizo un doctorado, hizo una especialización en bioquímica. O sea, más matea imposible. Buenos días, ¿cómo estás, María Inés?
12: Buenos días, muchas gracias por la invitación. Y gracias por las flores.
11: Bienvenida, pues. Oye, ¿qué tanto o qué tan poco crees tú que conocemos el océano y los fondos marinos de nuestro país?
12: Hoy yo creo que tristemente tenemos que decir que vivimos una paradoja. Para los kilómetros de costa que tenemos, los kilómetros cuadrados de superficie oceánica que tenemos en nuestra zona económica exclusiva, conocemos muy poco, súper poco.
10: ¿Cuánto es el número para que la gente entienda cuando decimos tantos kilómetros? ¿Es el más grande?
12: Es una de las zonas exclusivas más grandes que hay en el mundo. Estamos hablando de 4.600 aproximadamente kilómetros de costa, pero nuestro mar es mucho más que la costa.
10: Claro.
12: La zona económica exclusiva, desconocemos además lo que pasa en el fondo marino. Por lo tanto, para ser un país que se define como un país de mar, un país marítimo, que incluso tiene una efeméride que conmemora un combate naval, lamentablemente hay mucho que desconocemos. Ahora, eso no ocurre solamente en Chile. Datos generales nos dicen que a nivel mundial solamente conocemos el 25% de lo que ocurre en nuestros océanos, y lo que desconocemos es lo que hay en el fondo, los ecosistemas, probablemente sea incluso menos de ese 25% de lo que conocemos.
11: Claro, y ahí te refieres a que no los conocemos desde un punto de vista investigativo, no hemos explorado siquiera esas profundidades.
12: Claro, si hacemos un comparativo con lo que pasa en superficie, se cree que en zonas de la Amazonía todavía hay especies que desconocemos. Y en superficie llevamos años desarrollando ciencia, llevamos años explorando y explotando nuevos recursos. Entonces, si tú haces el paralelo con respecto al océano, donde hay un conocimiento de solamente el 25%, claro que es preocupante, porque imagina tú que en el año 2026 por primera vez se exploran los fondos oceánicos acá frente a Chile y se descubren ecosistemas que son absolutamente independientes de la luz.
11: ¿Te acuerdas que hablamos con un investigador que bajó a la fosa de Atacama?
12: Exactamente, sí. La investigación en la fosa de Atacama. Entonces, y se están descubriendo nuevas especies. Entonces, si tú no sabes lo que hay, no entiendes cómo funciona, difícilmente vas a saber cómo protegerlo.
10: Marinés, vamos al punto. ¿Qué es lo que se está hoy día extrayendo de las profundidades?
12: Desde el punto de vista de la minería submarina, existen los nódulos polimetálicos, que son de interés, porque están compuestos por minerales como el níquel, el cobalto, el mismo cobre, ¿cierto? Por mencionar algunos, manganeso. Y como te decía, en el fondo marino, lo mismo que tú encuentras en la superficie, llanuras, valles, sí, montañas, está escondido bajo lo que nosotros no vemos. Entonces, en el caso de la fosa de Atacama, en las llanuras abisales, corresponden a grandes planicies del fondo marino, donde están estos nódulos polimetálicos. Entonces, si pensamos que el cobalto, por ejemplo, es súper importante en la transición energética, en la electromovilidad, son parte de las baterías y un litio, obviamente que hay un interés. El níquel también juega un rol en esa misma industria. Incluso ambos son importantes en la industria aeroespacial. Entonces, obviamente que es interesante desde el punto de vista económico ver cómo se lo podemos explotar.
11: ¿Y Chile cómo está posicionado en esta materia?
12: Actualmente Chile, junto con Francia y Alemania, están en una pausa. Uh-huh. Por lo tanto, eso es bueno porque significa que de alguna manera tenemos tiempo para poder hacer estudios que vayan de la mano con la comunidad científica y también con las empresas que tienen intereses económicos, por supuesto, en explotar eso.
10: Ahora, ¿qué arriesgamos con esta minería extractiva marina que se va a empezar a desatar? No me lo contestes ahora porque vamos a ir a una canción para dejarle a la gente estos conceptos en su cabeza.
11: Vamos a escuchar a The Cars con Tonight She Comes. Ya volvemos con más acá en Green News.

0: Y estamos conversando con María Inés Díaz, jefa de la carrera de Ingeniería en Geomensur y Cartografía de la Universidad de Nardo O'Higgins. Y yo te dejé planteado una pregunta. ¿Cuáles son los riesgos de que esto se desate, verdad? Que esta minería extractiva marina comience a erosionar, a no sé cuál es el verbo ahí, tú instrúyeme.
1: Sí, bueno, es bastante riesgoso, y vuelvo a repetir una frase que te mencioné anteriormente. Si yo desconozco los ecosistemas, desconozco el equilibrio, desconozco cómo funciona esa llanura donde voy a sacar estos nódulos polimetálicos, puedo causar un daño porque no entiendo cómo el ecosistema funciona. Si la minería terrestre tiene mucha historia, si yo voy a explotar la minería submarina, tengo que pensar que ese fondo marino prácticamente ha estado sin mayor perturbación durante miles de años. Entonces, eso es una cosa, comenzar a explotar algo que está en un ecosistema que desconozco. Y también depende del mineral que tú quieras extraer, es la técnica minera que vas a necesitar. Hay algunas que son un poco más agresivas que otras. En ese sentido, hay países como Japón que han desarrollado nuevas técnicas para perturbar lo menos posible el medio ambiente del fondo marino para extraer tierras raras. Pero independiente de eso, la perturbación va a existir sí o sí. Yo, como científico y estando de la mano trabajando con la industria también, ojalá podamos hacerlo de la manera más sostenible posible. Pero perturbación va a haber sí o sí.
2: Y tú decías que hay una pausa en este momento en términos de minería subacuática o submarina. ¿Por qué esta situación? ¿Hay algún acuerdo?
1: Sí, hay algunos acuerdos. Muchos de ellos, justamente, el fundamento está en que debemos conocer mucho mejor los fondos marinos, el rol que puede jugar la intervención en ellos en el cambio climático, que lo desconocemos también. Entonces, incluso hay países como Noruega que fueron pioneros en cuanto a la autorización de licencias para que empresas comenzaran a explotar el fondo marino buscando estos minerales. Y actualmente también se declaró en pausa desde diciembre del año 2025, si recuerdo bien el mes. Dijeron que durante este periodo legislativo no van a innovar y no van a dar más permisos. Y justamente uno de los fundamentos está en conocer mucho más, claro, entender mejor cómo funcionan los fondos marinos.
2: Importante que la ciencia no llegue tarde a este desafío, entonces.
1: Sí, yo ahí hago una invitación que las empresas y la academia, la investigación, no pueden ir por carriles diferentes.
2: Claro.
1: Tenemos que aunar esfuerzos. Mientras más información tengo yo, mejores decisiones puedo tomar, y sobre todo pensando en que de momento este es el único planeta que tenemos, entonces tenemos que cuidarlo, tenemos que aprender de las lecciones anteriores. Ya sabemos lo que pasa cuando sobreexplotamos sin conciencia. Ahora esa información la tenemos y yo creo que estamos preparados para poder no cometer los mismos errores en el fondo marino y usar la tecnología. Actualmente está la batimetría, por ejemplo, que te permite explorar justamente el fondo marino a través de imágenes y hacerte una idea efectivamente de cómo está compuesto, cómo es la geografía, etcétera, etcétera.
0: María Inés Díaz, jefa de la carrera de Ingeniería en Geomensura de la Universidad de Nardo O'Higgins, muchas gracias por estar hoy con nosotros y invitarnos a celebrar este Día de los Océanos desde este punto de vista, desde la protección.
2: Así es, una conversación muy necesaria, muy clarita además, María Inés. Muchas gracias. Sí, nos dejaste varias interrogantes y varias ideas claras también sobre cómo avanza la minería submarina y posiblemente pronto en nuestro país. Nos vamos a despedir, vamos a la música y seguimos con más Green News acá en el 88.5.

0: redoble de tambores porque se avecina la sección Las Buenas Nuevas de Green News.
1: Me estoy desarmando
0: acá. Se está desarmando la feñita acá. Sí. Oye, Fernanda, hablábamos del agua. ¿Sabías que el blue jeans o el denim es una de las prendas que consume...
1: O la mezclilla.
0: O la mezclilla es una de las prendas que consume más agua en su fabricación?
1: Tienen mala fama. Son los que ocupan más agua probablemente de todos los tipos de ropa que usamos.
0: Por eso es valorable lo que te voy a contar, porque en Chile existe una sola empresa, una sola fábrica que aún hace denim. Se llama Moicano. ¿No? Y logra esto reduciendo un 95% en su consumo hídrico gracias a la tecnología italiana, ¿verdad?, que usan, que parece de última generación. La empresa ahorra cerca de 93 mil litros de agua al día y además elimina químicos tóxicos que son los que se usan usualmente para desgastar estas prendas.
1: Buenísimo.
0: A ello además se le suma el uso de energía solar y una planta en Tierra del Fuego considerada la más austral del mundo. Un ejemplo como la innovación puede ayudar a disminuir la huella ambiental, sobre todo en la industria de la moda, la segunda más contaminante del planeta. Así que bien por
1: ello.
0: Qué
1: bueno que estén dando el ejemplo a industria nacional. Oye, si tienes ganas de hacer algo diferente, te cuento que en el MIM, que a mí me encanta, hay una exposición que se llama Ser Jardinero Planetario. Es bien loquillo el nombre, pero es una muestra al aire libre que te invita a reflexionar sobre nuestra relación con la naturaleza y con los paisajes que nos rodean. Hay material visual, documental, hay casos de estudio, también hay distintas formas de comprender este paisaje donde la naturaleza deja de ser un elemento pasivo para convertirse en un actor central de las ciudades. Recuerda que el MIM está ubicado en Avenida Punta Arenas 6711, La Granja, en Santiago. Y te cuento también, mi querida Natalia, que nos contactaron hace unos días nuestros amigos de Parque Tricao para informarnos de que acaban de sumar 4 especies nuevas de pajaritos a las más de 50 especies que llenan de vida este aviario increíble. La perdiz Rul Rul, la codorniz californiana, el monal del Himalaya y el Amazonas Frente Azul son las nuevas aves que se suman al aviario de vuelo libre más grande de Sudamérica y que es una visita, creo yo, obligada. O sea, si no has ido, tú que nos estás escuchando al otro lado de este micrófono, por favor,
0: Anda. 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
0: Vamos a ir hasta aquí entonces esta edición de Green News y nos vamos escuchando a Tom Petty, ¿no?
1: Tom Petty, sí. Mary Jane's Last Dance, el último baile de Mary Jane. Nos vamos. Chao, Natalia, que estés bien.
0: Chao.

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1: 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La temperatura en concierto.
2: En Santiago, 14 grados.
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2: 11:58 minutos.
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13: Hola, ¿cómo están? Muy buenas tardes. Bienvenidos a este día sábado, mediodía, donde tendremos una gran conversación junto a mi querida compañera y amiga Fran Jorquera, que me ayuda, me acompaña y coloca el lado femenino y humano en la conversación. Hoy día vamos a tener, Fran querida, a un gran entrevistado, un gran emprendedor que además conozco a través de las redes, Nicolás Chacón, que es cofundador y CEO de Nit Pagos, que es la primera plataforma, la primera aplicación que ayuda a pagar todas tus cuentas, no solamente las de servicio, sino que todas tus cuentas desde un único lugar, con tarjeta de crédito, de la manera más fácil posible.
14: Promete, ¿ah?
13: Promete, porque yo además no la conocía, así es que quiero hacerle hartas preguntas.
14: Sí, yo conocía las típicas. Tengo varias dudas al respecto porque me parece muy interesante este tipo de aplicaciones, además que entiendo viene después de un recorrido que ellos hicieron con su socio por Estados Unidos, Inglaterra, así que vamos a ver.
13: Son
14: bien.
13: Son viajeros.
14: Claro, vamos a ver bien de qué se trata. Y tú dijiste que conociste a Nicolás a través de las redes sociales, si no me equivoco.
13: Sí, sí.
14: Ya, pues, y sabes que mucha gente ha conocido a través de las redes sociales también al amor de su vida, nuestra productora, sin ir más lejos.
13: Ay,
14: sí, Fernanda Chor.
13: Yo lo supe, pero no lo quería contar al aire.
14: Pero no, bueno, si nos dio, nos dio nos permiso. Contar, sí, si nos dio y permiso. Se casó y todo. Wow. Y sabes qué, lo conoció en Tinder. Y de eso también vamos a estar hablando, de Tinder, ¿no? ¿Qué pasa, amor, en tiempos de...

0: de algoritmo. ¿De qué vamos a hablar, Rota?
1: Impresionante. Todo lo que significa eso, porque ya hay mucho debajo de eso. Vamos a tratar de entrar en las profundidades de lo que significan los algoritmos de Tinder.
0: Bien. Oye, nos escuchan en el 88.5 en concierto.cl y nos pueden ver también en YouTube Radio Concierto. Estamos en Instagram como @conciertoradio. En todas nuestras plataformas está presente, por supuesto, Fibra Emprendedora, y nosotros felices de poder acompañarlos en este mediodía de sábado. Vamos a comenzar el programa, como siempre, con buena música. Es Fleetwood Mac con Big Love, sonando en concierto.

0: Bueno, vamos a conversar un poquito, tal como lo mencionábamos en la bienvenida de este capítulo, del amor en tiempos del algoritmo. ¿Conexión real o negocio de la soledad? Esa es la pregunta que nos planteamos hoy en nuestra columna sobre este tema.
1: Mira, yo tuve que conocer Tinder un poco a la fuerza. Hacía clases en la Universidad de Orfeo Báñez de marketing digital y, bueno, Tinder estaba recién partiendo y uno como buen profesor tiene que entender cómo funcionan las cosas. Ahí mi esposa me decía, bueno, ¿por qué estás en Tinder? Y yo ya tenía una buena respuesta. Pero la verdad, las cosas que no soy usuario de esas plataformas, sé que cada vez más gente está usando Tinder. De hecho, hay un estudio en el año 2017.
0: Lo que no es malo si estás soltero o soltera, ¿cierto?
1: No es malo, pero vamos a entender qué es lo que está pasando detrás de eso. En el año 2017, uno de los estudios que hay serios respecto del uso de la plataforma y los resultados que se obtienen, ya hablaba que el 39% de las parejas heterosexuales habían conocido su amor a través de alguna aplicación de este tipo. Lo cual es un número tremendamente alto, sí. Y que supera cualquier otra instancia.
0: Y esto fue hace años, además.
1: El 2017. Y esto siguió subiendo y se ha comenzado a estancar, se ha desacelerado los últimos años. Y eso es un poco lo que yo creo que tenemos que hacer un doble clic. No sé si tú alguna vez lo usaste a todo esto.
0: No lo he usado porque...
1: Ni sabes cómo funciona.
0: No, la verdad es que no. O sea, algo sé por
1: el
0: mis
1: swipe,
0: amigas.
1: El swipe,
0: exacto.
1: Y derecha,
0: mi amiga soltera en ese momento, algo entiendo, pero no he tenido que usarlo porque, bueno, a mi marido lo conocí mucho antes. Lo que sí me llama la atención es la cantidad de gente que lo ha usado y la cantidad de gente que ha podido conocer de verdad, literal, al amor de su vida a través de esta plataforma, lo que me parece perfecto. Ahora tú dices que hay algo que analizar por atrás, pero también creo que el estancamiento de esto se debe a que esto fue más utilizado también en épocas de pandemia, donde no podíamos salir tanto, sí. Por lo tanto no podíamos conocer a gente y en vez de estancarse esa época... sucede que se ocupan más
1: como
0: estas plataformas.
1: Como todo en el mundo, y la tecnología trae cosas buenas y trae cosas malas. Lo que la gente probablemente no sabe es que hay un score, Elo score que se llama, que el algoritmo de Tinder, y no solo Tinder, porque hay cientos de aplicaciones y muchas de ellas pertenecen al mismo grupo, ¿no es cierto? De Match Group se llama, la empresa que tiene un montón de aplicaciones para distintos fines y con distintos sabores y colores. Pero ese algoritmo no solamente va indicando cuáles son tus gustos, que sería lo lógico para que te aparezcan más y más personas de tu propio gusto, sino que al final lo que termina haciendo es segmentando a los lindos con los lindos, los feos con los feos. De alguna manera se empieza como a generar un sistema de castas.
0: ¡Wow!
1: Y eso es lo que tiende un poquito a mí a perturbarme, que yo no tengo la opción de conocer a alguien, si yo soy feo, a alguien bonito, porque de alguna manera no me van a seguir mostrando a las personas bonitas porque a mí me consideran feo.
0: Perdón que me ría porque
1: es
0: suena
1: horrible,
0: terrible.
1: O sea,
0: sí.
1: Si yo tengo un score de 3,5, por ejemplo, que eso significaría feo.
0: Pero si ser feo y lindo es subjetivo, además, ¿quién está decidiendo esto?
1: Exacto, el algoritmo es el que está decidiéndolo. Entonces, me está impidiendo la posibilidad de conocer personas de otros perfiles. Y eso es lo mismo que está pasando también con los algoritmos de las noticias. O sea, hoy día tú estás viendo las noticias a las cuales tus amigos le dan like o a las que tú le das like. Y esto comienza a retroalimentar tus propias creencias y elimina la diversidad. Y ahí yo creo que hay un tremendo tema que analizar.
0: Wow, oye, qué impresionante. No sabía que eso estaba pasando, pero sí, creo que da para plantearlo bien, porque además que no necesariamente la persona linda va a ser la persona para ti, aunque sea muy lindo. Sí. Hay un dicho por ahí que dice, además, la suerte de la fea, la bonita la desea.
1: Exacto. Y solamente para terminar, te agrego que no sé tú conoces, sabes que apareció una nueva aplicación del mismo grupo, se llama Hinge.
0: Ya.
1: Y que promete que la vas a usar solamente una vez. ¿Sabes por qué?
0: ¿Por qué?
1: Porque te asegura que vas a encontrar a tu amor y la vas a desinstalar.
0: ¡Ah, wow!
1: Impresionante. Para
0: ahí
1: que lo
0: investiguen,
1: Hinge.
0: Ahí la dejaste, ya. 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
0: Agradecemos a nuestros queridos auspiciadores que son parte de Fibra Emprendedora, y nos quedamos a esta hora con buena música. Es Red Hot Chili Peppers, iba a decir. Red Hot Chili Peppers, Give It Away, sonando en la 88.5.

0: invitado aquí en este nuevo capítulo de Fibra Emprendedora y es Nicolás Chacón, cofundador y CEO de Nit Pagos, la primera aplicación para pagar más fácil y desde un solo lugar. Así nos vendieron al menos este emprendimiento que promete mucho. ¿Cómo estás, Nicolás?
1: Muy bien, gracias por la invitación.
0: Gracias a ti, te estábamos esperando con Roberto, teníamos muchas ganas de conocer este modelo de negocio, ¿no?
2: Así es. Yo tengo una pregunta, perdóname la pregunta. No soy muy polite siempre.
1: Pero
2: ¿cuál es la diferencia entre esto y Servipago sencillito? Pero esa es la pregunta, pero explícanos primero qué es Nit Pagos.
1: Súper, sí, mira, Nit Pagos permite que hoy día 200.000 personas puedan pagar a través de la aplicación o la página web todos sus gastos mensuales. Ya, esa es la primera diferenciación, gastos mensuales.
0: Ah, gastos.
1: O sea, de todo tipo. Luz, agua, gas, telefonía, son parte de los servicios que ofrecemos, pero también ofrecemos que las personas puedan usar las tarjetas que ellos tengan, las enrolen en Nit y puedan pagar lo que normalmente se transfiere a través de una tarjeta. Ejemplo, un arriendo, un gasto común, una cuenta de jardín infantil, asesora del hogar, pensión alimenticia.
2: Ahí está la diferencia.
1: Y eso hace que sea todo en un lugar y a través de solo un medio de pago.
2: No son solo servicios.
0: No solo la diferencia, sino también el valor agregado, porque en el fondo con esto me imagino que el objetivo es llevar las cuentas más claras, más ordenadas y con esto también saber cuánto puedo gastar, cuánto de excedente tengo para otras cosas, ¿no?
1: Sí, el problema principal que vimos es que en Latinoamérica se pagan en promedio entre 14 y 15 cuentas mensuales cada uno de nosotros, pero hay cuentas que tienen ítems que son mucho más caros y que se llevan hasta el 60% de tu sueldo, como por ejemplo el arriendo. Y entonces, ¿qué pasa? Que si no hay una forma que sea muy fácil, ojalá automática, y que te entregue beneficios asociados a ese tipo de gasto, cuesta mucho construir buenos hábitos financieros.
0: Toda la razón, llevar la cuenta. Oye, es que claro, Roberto, yo en este intento por ser cada vez más matea con la educación financiera o aprender más de este tema, entre eso leí por ahí que era importante estar anotando todo el tiempo cada uno de los gastos, incluso los gastos hormiga, esos que uno no se da cuenta. Y creo que esto también es como en parte una solución para eso, para llevar como muy, muy claramente la cuenta.
2: Tú sabes que viene ahora, muy fuerte, hay una nueva ley en el mundo fintech, Open Banking, que va a exigir o está exigiendo a los bancos que abran su plataforma para que estas empresas fintech comiencen a meterse dentro de tu propia banca, digamos, para ayudarte a ti en tu planificación financiera. Así que lo que tú estás diciendo es lo que viene, pero sí o sí, y están saliendo muchas aplicaciones que permiten ayudarte a eso, sobre todo a la gente que no es tan ordenada. Yo tengo un amigo que flujea todo el año.
0: Ya.
2: Familiar, ¿ah? Y sabe todo lo que tiene que gastar en comida, lo que tiene que gastar en cada cosa.
0: Sí,
2: y si se pasa un mes, al mes siguiente, sabe que tiene un déficit. O sea, a ese nivel de cálculo. Yo imagino que eso ayuda. Lo que tú estás diciendo es correcto.
0: Sí, genial.
1: Sí, solo comentar que en Open Banking han pasado muchas cosas y todavía se ve bien trabada la cancha.
2: Sí.
1: Puede que pase un par de años hasta que eso esté aplicando, pero efectivamente eso podría abrir la puerta a fintech como nosotros para poder centralizar aún más gastos. ¿Qué pasa? Algo que comentabas tú, Fran, que en general la persona que comenta Roberto, esta persona muy ordenada que tiene todo el flujo listo.
2: Que también se llama Nico, ¿ah?
1: ¿Eh? Ah, también se llama Nico.
2: Sí, también se llama Nico.
1: ¿Nico Cami?
2: No.
1: es un bajo porcentaje de la población.
0: Es bajo, claro.
1: Lo normal es no saber qué está pasando con la plata porque tengo muchas cosas que hacer. Llega el momento del pago y me llega un mail de la cobranza o me llaman de la autopista y me dicen que tengo una deuda y ahí me pongo al día.
0: Claro.
1: Y los montos más altos son más complicados porque tienen contratos que si yo no pago a tiempo hay multas. Por ejemplo, un gasto común, te van a cobrar multas con los contratos de arriendo, etc. Entonces, Nit nace con el propósito de realmente centralizar todo y que no tenga que acordarme yo como usuario de anotar las cosas.
0: Oye, es que no solamente es anotar, porque anotar puede ser una cosa. El otro es tiempo también. De repente, sin querer, pucha, se nos va a anotar una cosa, no sé cuánto. Y lo que decías tú, no todo el mundo tiene esta cultura, no todo el mundo le enseñaron educación financiera. Es súper complicado y en ese sentido creo que en verdad es una herramienta muy útil. Entonces, en resumen, Nicolás, ¿qué cambia en la vida de una persona cuando ocupa Nit?
1: Nosotros le devolvemos tiempo, orden y también le entregamos educación financiera, además de beneficio a más de 200.000 personas hoy día. Entonces, la invitación es que si pagas cuentas mensuales, te metas a nitpagos.com, te descargues la aplicación y empieces a operar con nosotros. Aparte, hay un servicio en línea que lo atiende todo el equipo y vas a estar conversando no con un bot, sino con alguien que entiende de finanzas y que te puede ayudar a tomar mejores decisiones.
2: Te das cuenta, no con un bot. Ah, de alguna manera la inteligencia artificial empieza
0: a ser rechazada.
2: Lo hablamos en un capítulo hace muy poco. Vamos a una canción, querida Fran. ¿Te gusta Tears for Fears?
0: Sí, me encanta.
2: Break It Down Again y volvemos con Nicolás.
1: Súper.

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2: 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La temperatura en concierto.
4: En Santiago, 15 grados.
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14: Para quienes disfrutan de un buen café, este fin de semana hay una buena cita en la comuna de Providencia. El Barrio Italia realizará una nueva edición de la Ruta del Café, reuniendo a más de 30 cafeterías y locales del sector. Habrá degustaciones, promociones especiales, talleres y distintas actividades en torno al café de especialidad. Revisa más detalles sobre este panorama en concierto.cl.
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1: Estamos de vuelta en Fibra Emprendedora con nuestro segundo bloque, entrevistando a Nicolás Chacón, que es CEO de Nit Pagos, la plataforma que hasta ahora nos has contado que resuelve absolutamente todos los pagos de servicios y también los pagos recurrentes en todo tipo de
0: oye, incluso empresa. Te invita a tomarte un cafecito con alguien del equipo.
1: Mira, vamos,
15: no, pero sí.
1: Lo vamos a cobrar.
0: Comunicación humana.
1: Oye, la Fran siempre dice que le falta educación financiera. Yo creo que no le falta educación financiera, pero claramente vamos a tener cada vez más herramientas que nos van a ayudar a educarnos. Y ustedes están promoviendo, lo decías recién en el bloque anterior, también la educación financiera. Pero Fran, te había preguntado, ¿qué los hace diferentes? Y cuando uno emprende, tú lo sabes mejor que nadie, tiene que tener una propuesta de valor bien única. Más allá de que no es un bot, más allá de que buen servicio al cliente, etcétera, o que son mejores que las marcas que yo te mencioné anteriormente. ¿Cuál es de verdad la propuesta de valor donde ustedes vieron la oportunidad? Y si es que les está funcionando, porque muchas veces hay que pivotear.
15: Sí.
1: Y seguramente ustedes también pivotearon. Dijeron, aquí está la oportunidad y hoy día probablemente el negocio no es tan similar a lo que planificaron. Cuéntanos un poco de esa historia de la creación hasta el día de hoy.
15: Súper, efectivamente, el problema que estamos resolviendo hoy día tiene una magnitud mayor a cómo partió. Y el problema inicial, la oportunidad que vimos, era muy asociado al pago del arriendo. Cuando partimos, el arriendo se pagaba solo con transferencia o incluso te hacían escribir cheques para dejar garantizado ese arriendo. ¿Qué pasaba? Que si uno miraba los datos macroeconómicos, el arriendo, la cantidad de arrendatarios estaba subiendo exponencialmente, cada vez menos acceso a la propiedad, el gasto del arriendo se transformaba en muchos casos en el 60% del ingreso de una persona y nosotros no entendíamos por qué, al menos nosotros que usábamos mucho la tarjeta, no podíamos tener un sistema donde pasar ese gasto importante a través de la liquidez de la tarjeta, construir credit score para poder optar después a un crédito hipotecario, ganar beneficios que están asociados a los programas de lealtad de los bancos, poder tirar una cuota en caso de necesitarlo. Entonces empezamos a investigar con Javier, que es mi socio, sobre esa oportunidad en particular. ¿Por qué no existía en Chile la forma de poder pagar ese gasto a través de una tarjeta? Y encontramos un modelo en Estados Unidos y en Inglaterra que ya lo tenían. Entonces lo trajimos a Chile. Dijimos, bueno, si ya lo hicieron en Norteamérica o en Gran Bretaña, ¿por qué no lo podemos hacer en Chile? Y así parte NIT. El eslogan inicial era paga tu arriendo con tarjeta de crédito.
0: Perfecto.
15: El segundo día de haber lanzado, ya empezamos a recibir usuarios que estaban buscando específicamente hacer eso. Y de ahí fuimos escalando este problema. Hoy día atendemos más de 200 tipos de servicios. Le podéis pagar a una persona a través de NIT. O sea, la cobertura es mucho mayor, pero partió de ese problema puntual del arriendo.
1: Qué increíble, ¿eh?
0: Oye, entiendo que mencionaste a tu socio recién.
15: Sí.
0: Ya, entiendo que son amigos desde muy chicos, ¿no?
15: Entienden muy bien, son amigos desde los 5 años.
0: Qué impresionante. ¿Y qué fue, o sea, cómo fue que se juntaron para crear un emprendimiento y de esta forma empezar a vivir también de otra manera, ¿no?
15: Siempre los dos fuimos muy amigos, pero muy complementarios. Javier era el que llegaba al Nintendo 64 y yo lo vendía, y Javier era el que lo desarmaba y lo volvía a armar. Entonces, siempre fuimos muy amigos, pero a su vez muy complementarios, y eso lo entendimos desde muy chico. Y veíamos que trabajar juntos podía ser una muy buena sinergia en poder construir valor. Eso era bien importante, pero lo vimos a lo largo del colegio. Después nos tocó irnos de intercambio juntos. Y nos fuimos de intercambio a Alemania, estudiamos en el colegio alemán, pero de San Felipe, Y en Alemania nos tocó vivir muchas situaciones borde y las vivimos juntos. Entonces, también ahí aprendimos a vivir momentos de crisis juntos, a estar solos, enfrentando la toma de decisión. Y después cada uno siguió su camino, yo seguí más en finanzas, él siguió más en tecnología, pero siempre hablábamos de hacer algo en conjunto y terminamos construyendo una fintech porque son los dos mundos que más manejamos. Pero te diría que sobre todo lo que más prima son tener valores similares y saber cómo gestionar los casos bordes que al final eso o rompe una sociedad o la hace más fuerte.
0: Wow, estoy impresionada con esta historia, es que de verdad lo encuentro muy lindo, porque además imagínate el camino de ser amigo desde chico y poder crear un emprendimiento, me imagino que obviamente con sus altos y bajos, con sus momentos difíciles, con ganas de...
15: Sí,
1: además que es lo que no se recomienda, pero hablemos de
0: es
1: eso.
0: Es lo que no se recomienda, ya, vamos a hablar de eso.
1: Hablemos de eso porque creo que es importante que lo escuchen también todos nuestros auditores.
0: Eso, me encanta. Antes vamos a ir a la música con James y esto que se llama Say Something y que escuchas aquí en Fibra Emprendedora.

0: Estamos en Fibra Emprendedora hablando con Nicolás sobre NIT, este emprendimiento que ayuda a, en otras palabras, poder pagar todas tus cuentas a través de una sola plataforma, ¿cierto? No me queda claro bien cómo es la plataforma, ¿es una aplicación, es una página? Cuéntanos un poquito de eso para seguir hablando un poco también de tu historia más personal.
1: Súper, sí. NITpagos.com es una página, o sea, NITpagos.com tú ingresas, te tienes que registrar.
0: ¿Ya?
1: Y de ahí empiezas a agregar las cuentas que tienes en tu mes a mes. Por ejemplo, un arriendo, luz, agua. Y al final te hacemos enrolar una de las tarjetas que tú tienes. Puedes enrolar más de una. Por ejemplo, si yo tengo X Banco, la agrego y empiezo a hacer pagos. Puedo dejar pagos programados, incluso en UF, y empezar a ganar puntos cada vez que hago transacciones. Entonces es una página web.
0: Okay.
1: Pero también tenemos una aplicación móvil que te la descargas desde el App Store o Google Play. Así
0: ¿Y
1: que
0: cuál es el cobro asociado a usar NIT?
1: Sí, hoy día tenemos un cargo por servicio del 1.39% de lo que tú pagas. O sea, si pagas 100 mil pesos, vas a pagar 1.390 pesos de cargo por servicio.
0: Uh-huh.
1: Sin embargo, tenemos muchas alianzas con distintos bancos. Por ejemplo, hoy día estamos con Tempo, Cencosud, Scotiabank, Copec, Latam Airlines. Y esas alianzas permiten que sus clientes paguen en algunos casos cero comisión, o sea, no hay ningún cargo por servicio, y en otros tienen beneficios adicionales al usar NIT.
0: Oye, importante gente, saberlo, ¿eh?
2: Sí, pero para que la gente no se confunda, muchas veces la gente confunde comisión por servicio con la comisión de la tarjeta de crédito.
0: Claro.
2: La comisión de la tarjeta de crédito ineludible, y depende del comercio, el volumen, etcétera, una serie de cosas, esta es comisión por servicio.
0: O
2: este
0: sea,
2: es,
0: claro.
2: Este es el negocio.
0: Exacto, no, pero sí. Más allá del negocio, esto es lo que me está ayudando a organizar todo, entonces por supuesto que no puede ser gratis.
2: No, absolutamente, está perfecto que así sea, pero que la gente no lo confunda, porque
0: exacto.
2: Tiende a confundir la comisión de la tarjeta, y esa se cobra aparte siempre.
0: Oye, Roberto, volviendo a lo que estábamos conversando antes,
2: sí,
0: mencionaste, porque claro, aquí en NIT vemos un emprendimiento que surgió de dos amigos de la infancia, y tú comentabas, nunca es buena idea estar con un amigo para crear un emprendimiento, unirse a un amigo.
2: Exactamente, no se recomienda, pero lo aclaró inmediatamente.
0: Sí.
2: Él sabía que esa contrapregunta venía, entonces dijo, pero somos complementarios.
0: Ajá.
2: Explicó muy bien de que no son los típicos amigos que piensan igual.
0: Ya.
2: Esto no se recomienda cuando nosotros decimos, nos llevamos tan bien que tenemos que elegir un destino, es el mismo. Tenemos que, ¿te fijáis? Entonces, de alguna forma, aquí dijo, pensamos distinto.
0: Sí.
2: ¿Qué opinas tú de eso?
1: Creo que lo más importante es que a nivel valórico haya alineamiento. Y después, eso unifica mucho la toma de decisión, la confianza, la autonomía, pero también protege las diferencias. O sea, podemos ser muy diferentes, pero si en lo valórico somos similares, entonces hay mucha confianza y se genera algo que es muy virtuoso. Entonces yo lo recomiendo en esos casos. En cualquier otro caso, creo que no lo recomiendo. Si es normal escuchar que los amigos se pelean, pero tiene que ver mucho con o lo valórico no está muy bien cuajado, o no eran complementarios, entonces empezáis a chocar porque los dos quieren hacer lo mismo, los dos quieren tener el mismo rol.
0: Uh-huh.
1: La toma de decisiones se empieza a pisar, no hay un respeto mutuo a largo plazo, y creo que eso, si no hay un alineamiento desde las personas que parten una organización, entonces no hay un alineamiento en ningún lugar de la empresa.
0: Está buenísimo el
2: hecho,
0: punto.
2: El hecho que Nico no esté hablando de esto con esta fuerza, es la importancia que tú le estás dando en la construcción de la cultura, no solamente con tus socios. Me imagino que en la medida que la empresa crece, no sé cuánta gente son hoy día, pero en la medida que crece, esa cultura permea y es lo que finalmente permite que se sostenga en el tiempo. Tenemos grandes ejemplos, no los vamos a nombrar acá, de empresas que son incluso unicornios, donde los socios terminaron agarrados de las mechas por temas de negocio finalmente, acciones, etcétera, que roles, ego, y entiendo que aquí esto como que no está. ¿Me puedes decir dónde lo valórico está puesto en tu empresa y cómo logras que ese secreto permee, claro, permee en la organización? Que creo que es un tremendo mensaje para los emprendedores.
1: Súper, acá hay creo que dos verticales importantes. Una de, bueno, Paul ahí nos está escuchando, pero también es parte de fortalecer la cultura. Y nosotros, ¿qué hicimos? Primero con Javier hicimos todos los errores que alguien puede hacer cuando parte un emprendimiento. Empezamos a contratar por necesidad. O sea, necesitamos a alguien que nos ayude en comunicaciones. Fran, te puedes sumar al equipo, y no hacíamos ningún
2: no
1: check.
2: Está disponible.
0: Yo me sumaba.
2: No, Fran, por favor.
1: Fran ya está como, tenemos un podcast, tenemos otras cosas. Pero bueno, y entonces contratábamos de esa forma y después de un tiempo nos dábamos cuenta que iba a almorzar con el equipo y no era un equipo, era un grupo de personas, pero no éramos realmente un equipo, no había una simbiosis o un alineamiento más allá. Entonces ahí tuvimos que rearmar el equipo, pero aprendimos a la mala. Todos nos hablaban de cultura, habíamos leído infinitos libros, habíamos escuchado podcasts, pero cuando nos tocó hacerlo, fallamos. Y después volvimos atrás, nos sentamos, me acuerdo, para el día de mi cumpleaños, habíamos tenido que rearmar el equipo, y con Javier lo que definimos fueron los valores. Y no eran valores como estos típicos que uno ve en cualquier sucursal escrito, estos son los valores de la empresa, sino que eran valores accionables. Valores que queríamos ver en reuniones, en el día a día, desde que entráis, pisáis la puerta de NIT, ojalá que se respire eso y que podamos formar un equipo en torno a estos valores. Y ahí nacieron los primeros valores y después esos valores los fuimos iterando con el equipo. Y el equipo propuso ajustes a lo que habíamos diseñado al principio y hoy día es algo que se vive, que se evalúa. Y que también le pedimos a todos que lo puedan transmitir a los que llegan.
2: Oye, qué tremendo ejemplo. A mí me encantó este bloque porque habla de algo que en los emprendedores es más difícil de encontrar. Están en una lucha 24/7 por sobrevivencia, por escalamiento, etcétera. Y cuesta que estos temas estén presentes de la manera en que tú lo estás mencionando.
0: Me gustaría a mí que Nico dejara algún consejo para quienes estén emprendiendo jóvenes, que estén recién en este proceso y que, como tú, tomaron una decisión, dijeron... tirémonos a la piscina, sea con un amigo o no, pero una lección de este tiempo que puedas compartir.
1: Quizás pueden ser tres. La primera es que el miedo paraliza y lo peor que le puede pasar a un emprendimiento es no tomar decisiones. Es mejor equivocarse y aprender de ese error que no tomar decisiones. O sea, el que no toma decisiones no cruza el río. Entonces, el miedo es algo que hay que tratar de pasarlo hacia otro lado, hacia excitement, hacia otro tipo de emociones. Pero hay que aprender a, creo que desde muy temprano, a navegar con esa presión que te puede generar el miedo. Lo otro es, esto me lo dijo una vez un abogado, nunca se me olvidó. Nico, yo sé que tú normalmente vas a tratar de llamar a tus más cercanos para tomar decisiones, pero tenés que asegurarte, hacer todo lo posible por llamar al que tenga más autoridad en ese tema. O sea, no por cercanía.
2: Al mejor.
1: Al mejor. Perfecto. Si tú querés tomar una decisión, tenés que asegurarte de al menos, si tú no sabes, ir con los que más saben para minimizar el riesgo de que eso salga mal. Y es algo que desde el día uno hemos aplicado. Y la última, que creo que podría ser algo muy relevante, es que si no hay plan B, no hay ningún plan.
0: Bien.
2: Buenísimo.
0: Me gusta.
2: Esa frase está para el bronce.
0: Oye,
2: esa frase está para el bronce.
0: Me encantó.
2: Oye, Nico, de verdad, muy, muy, muy bueno haberte escuchado. No conocía NIT Pagos. Aprendo también mucho de tu experiencia. Aunque
1: no, no usuario.
2: Mucho más joven. ¿Eh? Sí, probablemente sí. Sobre todo para los pagos recurrentes, que son importantes. Así es que muchas gracias por haber venido a Fibra Emprendedora y además haber tocado esa fibra que nosotros intentamos tocar en todos nuestros auditores. Así es que tenemos que despedirnos. Vamos a una canción. Gracias, Fran. Y volvemos luego, pero ya está comenzando a sonar Pat Benatar con We Belong.
0: Me encanta esa canción.

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1: Y ya estamos de vuelta después de haber tenido un gran invitado en nuestro estudio junto a nuestra querida amiga Fran Jorquera. Aprendimos muchísimo hoy día, querida Fran, ¿no es cierto?
0: Sí, me gusta cuando dices que tú aprendiste muchísimo cuando tienes tanta experiencia, pero es verdad que sobre todo las nuevas generaciones nos dejan muchas cosas por aprender. Así es que bien, y aparte que me pareció que Nicolás tiene el foco muy bien puesto.
1: A mí me encanta cuando la gente joven te habla de propósito, pero no como un eslogan, sino que lo está viviendo.
0: Sí.
1: Y yo sentí en carne propia que lo que él decía era 100% genuino y que además estaba permeando la cultura. Lo decía cuando hablaba de su socio, cuando hablaba de su equipo, cuando hablaba de lo que activaban día a día para que eso no se perdiera, porque es muy fácil perderla. Y me llamó mucho la atención y creo que es un augurio de éxito.
0: Totalmente, sí. Totalmente. 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
0: Cerramos este capítulo de Fibra Emprendedora. Muchas gracias a todos los que estuvieron conectados con nosotros a través de la 88.5 concierto.cl y también a través de nuestro YouTube. Los volvemos a esperar la próxima semana.
1: Así es, ¿y vamos con alguna canción?
0: Ya, pues vamos a despedirnos entonces con Garbage y Only Happy When It Rains. Que llueva, ¿cierto?
1: Que llueva, sí.
0: Ya,
1: sí.
0: Buen, que termine bien tu fin de semana, Roberto.
1: Chao, chao, Fran.

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2: 1:00 p.m.
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3: En Santiago, 16 grados.
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3: 2 de la tarde.
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2: En Santiago, 16 grados.
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7: Los amantes del vino tienen un panorama imperdible este fin de semana. Una nueva edición de Bocas Moradas reunirá 25 viñas independientes provenientes de distintos valles vitivinícolas del país, con degustaciones y venta directa de etiquetas de producción limitada. La actividad se realizará durante todo el fin de semana en Mall Plaza Los Dominicos y las entradas cuestan 16.600 pesos. 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
3: 3:00 p.m.
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2: En Santiago, 16 grados.
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2: Concierto Agrado. La temperatura en concierto.
3: En Santiago, 15 grados.
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2: 4:59 minutos.
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5: 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Los diseños rígidos y excesivamente definidos dan paso a acabados más suaves, personalizados y en armonía con cada rostro. Uno de los más populares es el efecto lift.

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2: En Santiago, 16 grados.
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2: En Santiago, 13 grados.
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3: Steven Spielberg ya tiene una nueva película en cartelera. Se trata del Día de la Revelación, una historia de ciencia ficción protagonizada por Josh O'Connor, Emily Blunt, Colman Domingo y Colin Firth. La cinta explora un supuesto contacto extraterrestre en la Tierra y ha recibido positivas primeras reacciones de la crítica especializada, alcanzando un 90% de aprobación en Rotten Tomatoes. La película ya está en los cines y puedes revisar todos los detalles en concierto.cl.
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2: 6:59 minutos.
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1: Concierto Agrado.
2: Concierto Agrado. La temperatura en concierto.
3: En Santiago, 11 grados.
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3: 7:59 minutos.
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